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1: Ecuador clasifica por primera vez a octavos de final. Sorteo Mundial 2006, realizado el 9 de diciembre de 2005. Ecuador quedó en el grupo A con Alemania, Costa Rica y Polonia. Ecuador derrota 2-0 a Polonia ante unos 54.000 espectadores con goles de Carlos Tenorio y el Team Delgado. Luego vence a Costa Rica con un marcador de 3-0 y aseguraba su clasificación por primera vez a octavos de final de un Mundial de Fútbol.
2: Aquí está recibiendo la pelota Edison Méndez, bien para el Team Delgado, para Edison, para el Team.
1: Se vivió un verdadero delirio nacional, por el que se dejó el trabajo a un lado por el momento. El tercer partido frente a Alemania se jugó con una plantilla suplente, pero Ecuador, la tri del alma, ya había pasado de fase.
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0: Háblanos, Jesús. Háblanos, Jesús. 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
2: Que Dios los bendiga rica y abundantemente. Hechos capítulo 10, versículo 24. Un día después llegaron a Cesarea. Cornelio estaba esperándolos junto con sus familiares y un grupo de sus mejores amigos a quienes él había invitado. Quiero pedirle un gran favor en esta preciosa mañana. Por favor, hoy, después que usted llegue a casa, se cambie, descanse, almuerce. Y en la tardecita siempre hay un tiempito de siesta, ¿no? Antes de su siesta, por favor, le voy a pedir que lea todo el capítulo 10 del libro de Hechos. Por favor, se lo recomiendo, se lo pido, porque le va a servir mucho a usted, ¿no? Sobre todo a entender mucho más el espíritu de esta palabra. Yo sé que muchas veces el fútbol, a veces las cosas de la televisión, el Facebook, todas esas cosas a veces nos quieren robar tiempo, pero dedíquele un tiempito a la lectura bíblica, amén. Es más, si usted dice, bueno, no voy a poder leer todo el capítulo 10, divídalo en 5 partes hasta el día viernes, de tal manera que llegue el fin de semana y usted esté bien enterado sobre este hermoso tema del cual quiero compartir en esta preciosa mañana, amén. No cabe duda, mis amados hermanos, que la palabra de Dios siempre está diseñada, ¿no?, y preparada para alimentar nuestro espíritu. Y esta historia es la cuenta en el Nuevo Testamento, estamos allí en el libro de Hechos, capítulo 10. Se trata acerca de una persona llamada Cornelio. Este Cornelio era un centurión, es decir, era un oficial del ejército romano. No, ¿por qué la Biblia lo llama centurión? ¿No? ¿Sabe usted por qué se dice, qué significa la palabra o el nombre, el adjetivo centurión? ¿Sabe por qué? ¿Qué significa eso? Bueno, me dice a mí el diccionario bíblico, me dice que centurión se le llamaba a un oficial del ejército romano que estaba al frente o a cargo de una centuria. ¿Y qué era una centuria? Un grupo de soldados entre 80 a 100. Por eso se llamaba, ¿no?, centurión, que viene de la palabra centena, 100, ¿no es cierto? Centena. Entonces él estaba a cargo, ¿no es cierto?, al mando. Él era el líder de un grupo del ejército romano donde habían más o menos a cargo de él entre 80 a 100 soldados, ¿no? Ese era el grupo que él manejaba. Este tipo de hombres, de centuriones, eran muy reconocidos dentro del ejército romano porque eran hombres de una gran disciplina, muy disciplinados, con harta o bastante o vasta experiencia y con una capacidad de mando y de liderazgo. Entonces no era, este Cornelio no era cualquier persona, era un hombre muy, muy importante dentro del ejército, es más, era muy reconocido. Además de esto, este señor llamado Cornelio, este centurión llamado Cornelio, era un hombre muy piadoso, dice la Biblia, muy humilde, a pesar de todo lo que él era, ¿no? Qué hermoso cuando uno ve a una persona que tiene un potencial enorme y es humilde, ¿no? Qué cosa más tremenda. Porque hay personas que tienen dones y talentos y habilidades y son creídos, orgullosos hasta el hueso, pensando que eso es para toda la vida. Pero este hombre era diferente. Era un hombre muy generoso. Dice que traía, siempre ayudaba a los pobres de su pueblo. Entonces esto llama la atención al corazón de Dios. Y Dios habla con él a través de un ángel, ¿no? Y le dice, mira, dice que era más o menos alrededor de las 9 de la mañana y el Señor le da una visión y le habla a Cornelio. Le dice, mira, tus oraciones y tus limosnas, tus ofrendas, tus generosidades económicas han llegado hasta mi misma presencia, le dice Dios. Ah, interesante. Nunca, jamás ustedes, podemos decir, no tome en cuenta, o simplemente jamás usted vea poca cosa lo que usted hace para el Señor. Porque el Señor nunca deja de tomar en cuenta todo aquello. Mire, aquí está la muestra. Este hombre era un hombre muy, muy humilde, a pesar de todo lo que era, a pesar que era un hombre de un liderazgo alto, dentro de un ejército que era la potencia número uno de aquel entonces. Entonces usted y yo nunca debemos menospreciar los actos de generosidad que hacemos por amor a Dios. Y eso es reconocido delante del Señor. Y Dios le habla al centurión a través de un ángel y dice: mira, tus oraciones, tus súplicas, tus rogativas y tus generosidades, tus limosnas, tus ofrendas han llegado al mismo trono de Dios. Y por eso Él me ha enviado para darte un mensaje. Manda a llamar a un tal Pedro que está por allá, cerca de Jope. Y dile que venga, porque Él tiene un mensaje para ti, mi querido Cornelio. Dígale a su hermano que está a su lado: Dios siempre está en la jugada. A veces parecería como que Dios no actúa, como que Dios no se ve, como que Dios no anda, es indiferente. No, señores. Dios está siempre en cada aspecto de la vida de aquellos que le creen a Él. Por eso nosotros decimos con toda libertad: Él es el que sostiene mi vida. Él es el que está al control de mi vida. ¿De qué me he de atemorizar? Amén. Vivimos días muy difíciles el día de hoy en Machala. Bombazos, muertes en las calles, sangre por todo lado. Pero el Señor es el que tiene el control de nuestras vidas. Pero en Él confiamos porque de Él dependemos. Tiempo, como esto es de Dios, Dios trabaja en cambio con Pedro. Y era más o menos al mediodía y Pedrito tenía hambre. Claro, ya era el mediodía, dice más o menos la hora sexta, dice la Biblia. Mediodía. Y sube a la azotea, ¿no es cierto? Mientras le preparaban allí unos frijolitos, ahí unas cositas, ¿no es cierto? Y de pronto dice que mientras está esperando que le cocinen algo y él descanse en la azotea de su casa, dice que el Señor lo lleva a un éxtasis. Esa es la palabra que usa allí. Y le da una visión. Y Dios le muestra un lienzo grande, como una sábana, dice la Biblia, donde estaban un grupo de animales, cuadrúpedos, reptiles, aves, etcétera, etcétera. Y el Señor le da una orden a Pedro y le dice: Pedro, levántate, mata y come. Y Pedro le dice: Señor, tú sabes que yo no como cualquier cosa. No como cosa común ni inmunda. Pedro tenía razón. La tradición judía, hasta el día de hoy, tiene que ver mucho, de mucha disciplina en la alimentación. Hasta el día de hoy, los judíos tienen una certificación de no comer nada, cualquier cosa que se le ponga por delante. De hecho, ellos no comen cerdo. De hecho, ellos no comen mariscos. Cuidado con invitar a un judío a comer ceviche camarón. Eso es un insulto, es una ofensa. Dice: voy a invitar a mi hermano judío a comer una buena cangrejada. Ni concha, ni cangrejo, ni camarones, ni ostiones, ni almejas, nada de eso. Ellos no comen eso. Así que si usted tenía planes casarse con un judío, téngale mucho cuidado. A las damas le estoy diciendo. A los caballeros también. Ellos manejan una certificación que se le conoce con el nombre de kosher. Y que tiene que ser certificada ese alimento, ya sea carne, lácteos, etcétera, etcétera, por un rabino que lo certifica. Dice: ahora lo puedes consumir. De lo contrario, no. Es interesante. Trabajé en una tienda en Manhattan hace muchos años atrás. Y cuando llegaba una persona conservadora, judía, la carne que tenía que preparársela ahí se lo hacía en una máquina diferente. Se le llamaba máquina kosher. No era en cualquier. Los cuchillos tienen que ser kosher. No es cualquier cuchillo. Son muy especiales. Entonces Pedro tiene razón. Dice: Señor, tú sabes que yo no puedo comer esas cosas. Y tú me vienes a decir ahora: hey, levántate, mata y come. Señor, no. Porque ninguna cosa inmunda ha entrado por mi boca. Pedro, en su posición de judío, conservador, tradicionalista, ¿no? Y el Señor le quiere dar un mensaje a través de esto. Y le rompe los prejuicios, pues. ¿Cuánta gente hay en iglesia que vive de prejuicios? Que se creen más santos que Dios mismo. ¡Wow! Es tremendo el tema, ¿no? Y Pedro está en esa posición. Dice, Señor, no me vas a pedir esas cosas. Tú sabes que no lo voy a hacer. Pero había una lección detrás de todo esto. ¿Ya usted va entendiendo el mensaje? Entonces le da un mensaje el ángel a Pedro, y le dice, mira, hay un hombre que te está esperando, así que quiero que vayas donde él. Y cuando llega donde Cornelio, ¿cómo se llamaba? Cornelio. ¿Qué era Cornelio? ¿Y por qué era un centurión? Porque

movimiento del Espíritu Santo sobre quién? Sobre Cornelio, su familia y unos amigos. Eso llama la atención a Pedro y le llama la atención también a algunos judíos que lo habían estado acompañando a Pedro para visitar a esta familia. Y llegaron a una sola conclusión. Ya nos dimos cuenta que ese lienzo tenía un gran mensaje para mí, dice Pedro. Y el mensaje es uno solo. Dios no hace acepción de personas. Porque lo que pensábamos que era exclusividad de los judíos, hoy me doy cuenta que también es para los gentiles. Cornelio era romano. Era un gentil, no era judío. Y de pronto él es testigo de ver cómo el derramamiento, el bautismo del Espíritu Santo comienza a manifestarse en Cornelio y su familia. Y la Biblia me dice a mí que una de las manifestaciones más poderosas de la evidencia del bautismo en el Espíritu Santo es hablar en otras lenguas. Y ese bautismo es un regalo de Dios para la iglesia. No es una imposición. ¿Por qué? Porque para ser bautizado en el Espíritu Santo, usted tiene que tener tres requisitos. Número uno, haberse arrepentido sus pecados. Número dos, creer en el Señor Jesucristo, ser un hijo de Dios. Y número tres, anhelar, desear esa experiencia tan íntima con el Espíritu Santo. Dígale que está a su lado, ese bautismo trae beneficios. Porque no es solamente una experiencia religiosa, una experiencia misteriosa de hablar en lenguas, en otras cosas. No. Es algo que está diseñado para beneficiarnos a la iglesia. Y eso es lo que quiero hablar en esta mañana. Me encanta un solo detalle de esta historia. Un solo detalle me encanta de esta historia. Dice que Cornelio era un hombre piadoso y generoso con toda su casa, es decir, con toda su familia. Ojo, parece que para Cornelio la familia era muy importante. Y cuando Dios le da la visión de la venida de Pedro, de la visitación de Pedro a su casa, dice que primerito llama a su familia. Vengan, hay un mensaje de Dios para todos nosotros. No cabe duda que la familia siempre estuvo en el corazón de Cornelio. ¿Por qué? Porque veía en su familia una buena tierra para sembrar la palabra de Dios. No descarte jamás usted el sembrar la palabra de Dios en su propia familia. Hay cristianos que prefieren sembrar la palabra en extraños que en su propia familia. Pero yo me hago una pregunta, ¿usted se sentirá bien ver cómo Dios bendice a otras familias con salvación y ver a su propia familia, su propia sangre, hundirse en el infierno del pecado? ¿Usted se sentiría tranquilo viendo eso? Lógico. Yo creo que la salvación comienza en mi familia, comienza en mi casa. De hecho, creo profundamente que el ministerio no comienza en un templo, comienza en mi casa. Porque para poder llegar a un ministerio y poder servir a los santos de la congregación de Dios, primero tengo que tener mi casa en orden. Tener en orden a mi esposa, a mis hijos. Ser un hombre correcto con ellos. Ser el pastor que ellos necesitan. Dios no funciona de manera desordenada ni improvisada. Jamás va a llamar a un hombre o una mujer al ministerio cuando detrás de esa persona, de ese hombre o esa mujer, hay una familia, hay un hogar totalmente desordenado. Dios no hace esas cosas. Y hay mucha gente en la iglesia que no lo entiende. Por eso es que Dios no los usa. Primero anda y arregla tus cosas allá en la casa, dice el Señor. Pon en orden eso que está desordenado ahí. Yo sé que en tu corazón andas resentido con tu hijo, con tu hija. Anda, arregla eso primero para que vengas a servirme aquí a la casa. Porque lo contrario, no tendrás autoridad para ministrar a alguien. Imagínese yo, pastor de esta iglesia, y todavía no me he casado porque ando en unión libre. ¿Qué diría usted de mí como pastor? Usted me cae a palos inmediatamente. Y aquí tienen el palo bien cerquita, ¿no? De una vez me van dando. Sí, porque usted es el pastor. Pero ¿por qué no se le aplica también usted eso para usted? Recuerde que cuando usted señala para allá, hay tres dedos que le señalan a usted. Mire, tres. Entonces, esa es la iglesia. Y el Señor dice, hey, ¿qué es de tu familia?

0: ¿Dónde están tus hijos? ¿Dónde están tus hijas? ¿Dónde está tu esposo, tu esposa, tu abuelo, tu madre, tu padre? ¡Hey, trabajemos con ellos! Pastor, son los más difíciles de poder predicar. Claro, y el Señor lo sabe. Al mismo Señor Jesús le costó ganar el corazón de sus propios hermanos. ¿Pero eso significa que ellos están destinados a perderse? Usted y yo tenemos un arma poderosa en nosotros que se llama testimonio. Y tenemos a un gran ayudador que está dispuesto a trabajar con nosotros en la conquista del corazón de nuestra familia. Entonces, el tema de esta mañana significa la familia y el Espíritu Santo. O el Espíritu Santo y la familia. El día de hoy, en toda la iglesia a nivel mundial, se está celebrando el día de Pentecostés. Y el día de Pentecostés hace referencia a la llegada del Espíritu Santo a la tierra, a este lugar, para hacer habitación en el corazón de cada creyente. Me da mucho dolor en el corazón porque aún entre los cristianos la fecha pasa desapercibida, ¿sí? Sabido. Como también mucha gente en la iglesia ni sabe cuándo es el día de la familia. ¿Por qué? Porque a veces, aún siendo cristianos, ni la familia nos importa. Así somos los seres humanos, y algunos creyentes también. Hay iglesias que ni siquiera toman en cuenta el tema familia. ¿Por qué? Porque lo apostólico, lo profético, es mucho más importante que la familia. No pierdo tiempo en esas cosas, dicen algunos. Ok. Por eso es que la iglesia del Señor Jesucristo está como está en tema familia en toda la tierra. Somos tan espirituales que hablamos hasta en lenguas y andamos evangelizando a todo mundo y nuestra casa sigue siendo un desorden. Eso no quiero para esta iglesia. Es más, Dios no quiere para esta iglesia. Ya estamos cansados de ver cristianos que son unos aquí y son otros en sus casas. Aquí sonrían todo el mundo. Hermanito, ¿cómo está, hermanito? Y a la casa parecen Doberman. Wow. Oiga, y eso le pasó al pueblo de Israel, pues. Ya se lo voy a compartir más luego. Y el Señor se los tira en cara. Dice, ¡hey! Llévense sus ofrendas. Llévense sus cosas aquí. No quiero nada de ustedes. ¿Por qué? Porque yo estoy viendo lo que ustedes están viviendo. Son unos aquí y son otros en la casa. ¿Cuántos saben que Dios está aquí, pero también está en su casa? Dígale que está a su lado. No olvides que Dios está también en tu casa, dígale. Él también está ahí. Entonces, ahí hay materia, por ejemplo, con los padres. Porque hay hijos que los denuncian. Dice, pastor, ¿sabe por qué no quiero venir a la iglesia? Porque papi y mami son unos aquí y cambian completamente cuando llegan a la casa. Aquí es todo amor, ternura, amor y comprensión. Llegan a la casa, todo es pelea, insultos y respetos. Entonces hay una dualidad, pastor. Por eso que mucha gente dice que los cristianos son hipócritas. ¿Por qué dicen la gente eso? ¿Por qué dice la gente? Los cristianos son hipócritas. ¿Por qué? ¿Se da cuenta? Nosotros tenemos la autoridad para quitarle esa palabra de la boca a esta gente. Pero le damos chance, como decimos allá donde vivimos. Nosotros provocamos que ellos digan eso. ¿Por qué? Porque nos ven a nosotros en una posición y luego nos ven otra. Y por eso alejamos y ponemos anticuerpos en la gente en relación al Evangelio. Por eso hay mucha gente que dice, no, yo para cristiano. No. Son peor, dicen. Así dice la gente. Entonces es tiempo de demostrarle a toda esta gente que el Evangelio sí tiene poder para cambiar nuestras vidas y para permitirnos vivir en hogares bendecidos, sanos y sostenidos por Dios. El ser humano celebra su llegada a lo más profundo de los mares y eso para ellos es un logro. ¡Wow! Llegamos a lo más profundo de los mares. ¿Cuántos kilómetros? 11 kilómetros hemos llegado. Vamos a ver si podemos llegar a 12 kilómetros profundo hacia abajo. ¿Sabe lo que es penetrar el océano 11 kilómetros para abajo? Eso es cosa seria. Y eso se celebra. Dice, wow, llegamos a lo más profundo de los océanos y los mares. El ser humano celebra la llegada del hombre a la luna. Llegamos a la luna. El hombre puso un pie en la luna. ¿Cómo le fue esto? Y toda la humanidad, todo el mundo celebra. ¡Wow! Llegamos a la luna. Cada 12 de octubre, a pesar que ya no es tan importante ahora, pero hace muchos años atrás celebrábamos como el Día de la Raza. Es que llegó Cristóbal Colón, llegó a América para descubrirla. Y es una fecha histórica. ¿Por qué no celebramos con tanta alegría, gozo en el corazón también la llegada del Espíritu Santo? Pero ni siquiera la iglesia se acuerda. Ningún hermanito se ha acercado para decirme: pastor, acuérdese, Pentecostés. Vienen por otras razones, pues no vienen por esa. Es interesante. Hoy se celebra Pentecostés. Y la iglesia debe estar gozosa, en fiesta. Es el día que llegó el Espíritu Santo a esta tierra para habitar en medio de los creyentes. Hoy se celebra la fundación de la iglesia más grande de esta tierra, que es la iglesia del Señor Jesucristo. Hoy celebramos que por fin tenemos el favor de Dios de nuestro lado. Pero no lo hacemos. Muchos apáticos, indiferentes. Pero cuando se trata de celebrar la llegada a la luna, dices: wow, mira. Miren, los hermanos que está a su lado, celebra el día que el Señor llegó a esta tierra. Celébralo. Recuérdalo por lo menos. Y esa celebración debe tener mayor significado cuando llega a mi vida el Espíritu Santo. Mayormente todavía, ¿no? ¿Cuándo llegó el Espíritu Santo a su vida? ¿Cuándo llegó? ¿Usted se acuerda? Este día es el día cuando usted rindió su vida a Cristo. Y fue sellado por el Espíritu Santo como propiedad de Dios. ¿Podemos celebrar eso o no? No es digno de celebrar eso. Celebramos el cumpleaños cuando nacimos, pero no celebramos el día que nacimos de nuevo. Por favor, celébrelo en casa, haga fiesta. Publíquelo, diga: un 20 de noviembre del 86 nací de nuevo, gloria a Dios. Pero no nos interesa mucho el tema. Por eso la iglesia está tan apática, ¿no? Y no estoy hablando solo de esta, todas las iglesias. Pregunte a algún hermanito ahí en otra iglesia que se haya reunido el día de hoy: oye, ¿celebraron hoy día el Pentecostés? Interesante, ¿no? Entonces, ¿qué es lo que me llama la atención a mí de Cornelio? Su amor por su familia. A pesar que debe haber sido un hombre rudo, fuerte, de mando. Sí, estar al frente de 100 hombres no es fácil. Yo estoy al frente de 30 hombres aquí en la red y a veces me sacuden el piso los hombres. Sí, en la red de hombres aquí de la iglesia. Porque cada hombre tiene su carácter, cada hombre tiene su razonamiento, cada hombre quiere decir lo que quiere decir. Entonces es un reto para uno como líder ahí, ¿no? Tratar de siempre llevarla. Entonces, pero esto era soldado, pues. Pero a pesar de eso, la Biblia resalta que era un hombre piadoso, un hombre que amaba a su familia. Por eso que cuando el Señor le habla y sabe que va a llegar un siervo de Dios a su casa, lo primero que hace es: familia, vengan para acá. Ustedes tienen que escuchar este mensaje, familia. Porque siendo otro, tal vez muachaleño, no, solo habla conmigo nomás. Venga, ¿qué quieres decirme? Ve. No. Porque sé que ese mensaje viene de Dios. Y sé que ese mensaje le va a caer muy bien a mi familia. Y vaya que le cayó muy bien, ¿eh? Porque la salvación de Cristo llegó ese día a esa casa, a toda la casa de Cornelio. Y no solamente la salvación, triple. Era un combo de tres: salvación, llenura del Espíritu Santo y bautismo en agua. Lea la palabra. Después que ve Pedro eso, dice: ¡wow! El Espíritu Santo también vino sobre ellos. Vamos a bautizarlos de una vez. Es decir, vamos a cerrar y a sellar el trabajo de Dios en esta familia. ¿Cuántos desean eso para su casa? Pero eso no viene por suerte. O eso no viene por coincidencia, eso viene con trabajo. ¿No? Dígale a su hermano, antes que le ronquen la orejita, o ya lo estoy viendo con malas intenciones, dígale: hay que trabajar para eso. Eso no es gratis, hay que trabajar, ¿no es cierto? Sobre todo en el testimonio. Uy, esa es un arma letal en los cristianos, el testimonio. Mostrarle a mi familia qué es lo que Dios ha hecho en mi vida, qué cambios ha hecho en mi vida, para bien, por supuesto, ¿no? Tengo una pregunta para la asamblea en esta preciosa mañana. Y la pregunta es la siguiente. ¿Existirá alguna forma de poder construir o edificar una familia sin Dios? ¿Qué dice usted? Bueno, la mayoría dicen que no, pero conozco un montón de gente allá afuera que dice sí, se puede. Por eso no buscan a Dios para vivir en familia. Por eso no les interesa a Dios para vivir en familia y disfrutar su familia. Qué bueno que usted me diga, porque coincidimos, yo también creo lo mismo. Es imposible. Y no hay ni siquiera la más mínima posibilidad. Es imposible pretender edificar y construir una familia en esta tierra sin Dios. Sin Dios. Ahora entiende por qué las familias de Machala, del Ecuador y del mundo están como están. ¿Por qué? Porque pretenden levantar una familia en su propia voluntad, sabiduría, experiencia y estilo. Es más, ¿sabe lo que nos dicen a veces a los pastores? Pastor, no se meta en mi vida. ¡Ah! Y no saben que cuando dicen eso le están diciendo también a Dios, Dios, no te metas en mi vida. No te metas en mi hogar, en mi familia. Eso es mío. Yo veré lo que hago con mi familia. ¡Wow! Dígale que está a su lado, ¡qué arrogancia! ¡Uy! Eso hay bastantísimo, amados hermanos. Pues Machala está, pero infestado de arrogancia, ¿no? Cada uno cree saber más que el otro. Y ese es un gran problema. ¿Por qué? Porque no hay gente enseñable en esta ciudad. Y las familias viven eso, ¿no? Tienen que pagar muchas veces las consecuencias de ese desconocimiento, de esa indiferencia a Dios dentro de sus hogares. Yo le voy a decir por qué es imposible. Tres razones fundamentales, rapidito. ¿Por qué es imposible construir o edificar una familia sin Dios? ¿Por qué? Número uno, porque afortunadamente Dios es el creador de la familia. Y yo no puedo construir o edificar algo sin el asesoramiento del fabricante. Entonces es imposible porque yo no he creado la familia. No fue Cristóbal Colón el que creó la familia. No fue Simón Bolívar el que creó la familia. Es Dios. Entonces, es imposible disfrutar una familia sin Dios. Porque sabemos que Dios tiene el mejor asesoramiento para poder vivir en familia. ¿Qué mejor el asesoramiento de Dios? Y ahí está la Biblia. Por eso es que la Biblia debe ser infaltable en cada hogar, porque es el manual de vida. ¿Usted desea disfrutar de su familia? Compre una Biblia, léala y practíquela. Y ahí estamos al otro lado. Porque algunos la compran, ni la leen ni la practican. Otros la compran, la leen, pero no la practican. ¿Cuál es el éxito de poder edificar una familia al modelo de Dios? Leyendo la palabra, estudiando la palabra y practicando la palabra de Dios, viviendo lo que dice la palabra de Dios. Número dos, ¿por qué es imposible edificar una familia sin Dios? Porque desafortunadamente usted y yo estamos revestidos de una naturaleza carnal, pecaminosa, y que muchas veces está dominada por las pasiones bajas del pecado. Nada más ni nada menos por eso. Mal carácter, orgullo, inmadurez, irrespeto, indisciplina, irresponsabilidad, celos, contiendas, herejías, y la lista sigue. ¿De qué está hablando, pastor, usted ahí? De las obras de la carne. ¿Sí se ha dado cuenta que usted está revestido de un material muy, muy pecaminoso? Por más que estemos 40 años en un templo, seguimos bregando y lidiando con esa naturaleza. ¿Por qué? Porque no somos producto terminado. Por eso necesitamos a Dios en la familia. Porque no somos producto terminado. Siempre quedará algo por ahí con lo cual usted va a seguir lidiando el resto de su vida. Sí, pastor, mi carácter me mete en problemas con mi mujer. Mi carácter me mete en problemas, mi impaciencia con mis hijos. Ya llevo 20 años en el Evangelio, pero todavía me... Algo me sacan de mis casillas, pastor. Ajá. Entonces usted está reconociendo que tiene que trabajar con su carrocería. Pregúntele al que está a su lado, ¿cómo está tu carrocería el día de hoy? Pregúntele. Está bien pulida. Pulida por el Espíritu Santo de Dios. Amén. Cuando hablo de carrocería, estoy hablando de su cuerpo, de su carne. Cuando hablamos de su carrito, oiga, hay algunos hermanitos que cuidan la carrocería de su carrito. Ni que las moscas se le acerquen. ¡Cuida! Cuidan la carrocería de sus carros, pero preocupan la carrocería de ellos mismos. Interesante, ¿no? Cuando nuestro cuerpo necesita ser ministrado y sujetado al poder del Espíritu Santo sobre nuestras vidas. Es maravilloso llegar a entender que la triple relación del bendito Espíritu Santo de Dios con la iglesia de Cristo es estar en ellos, caminar con ellos y trabajar por ellos. Y no me voy a cansar de decírselo y repetírselo hasta que usted lo haga carne. Diga conmigo: en, con, por. Otra vez: en, con, por. Son preposiciones que hablan de la identidad y la relación del Espíritu Santo con la iglesia. Nunca jamás, iglesia, olvide que el Espíritu Santo está en usted, camina con usted y trabaja por usted. Por eso se llama consolador, paracletos, en el griego original. ¿Qué significa esa palabra, paracletos? Nuestro ayudador. Paracleto significa aquel que va al lado suyo para ayudarle, no para estorbarle, sino para ayudarle. Por favor, iglesia, déjate ayudar del Espíritu Santo. Déjese ayudar, por favor. Sigue peleando con su carnalidad. Ahí tiene usted un ayudador. Eche mano del beneficio. Hay algunos en la iglesia que ni siquiera han inaugurado el hecho de saber que tienen el Espíritu Santo, porque quieren hacerlo todo en sus propias fuerzas. Quieren edificar una familia en sus propios conocimientos y experiencias. Y no se dan cuenta que muchas veces su carne les pasa factura y termina acabando con su familia. Por ejemplo, me he dado cuenta que en muchas familias hay mucho sarcasmo. El esposo es sarcástico con la esposa. Cuidado con eso. Irrespeto, hay mucho irrespeto. Oye, gorda, ya sírveme. ¿Cuál gorda? No. No, pastor, es que usted también mal pensado, este pastor. Yo se lo digo de cariño. Que yo sepa, ninguna mujer le gusta que le digan gorda. Levante la mano si hay alguna dama aquí que le guste que le llamen con ese epíteto. Levante la mano. ¿A usted le gusta que le llamen gorda? Ah, no. La hermanita de la cafetería me dice: pastor, si hay un plato que las hermanas no quieren comer, es arroz. ¿Y por qué? Porque dice que se engorda. Dice: cuando hay arroz aquí no vienen. Ah, interesante. Entonces, ¿qué hace usted diciéndole a su esposa: oye, gorda, sírveme? Ah, puede ser cariño, pero creo que es un cariño medio tormentoso, ¿no? Y esposas: oye, negro, ya ven. ¿Qué pasa? No. Esas cosas no se dicen en el matrimonio. No, es que mi mamá le decía eso a mi papá. Esa era su mamá, pero usted tiene otra esposa, pues esa no es su mamá.
1: Sí.
0: Eso le decía a su mamá a su papá, pero su esposo no es su papá, pues. Es su esposo. Y merece respeto. Esto no juzgue, hombre, es cariño, nada más. Por eso le digo mi neta. No, no, no. ¿Por qué no reemplazar más bien cariño, amor? O dígale el nombre, más que sea, con cariño.
1: Claro.
0: Son observaciones, nada más, ¿no? Entonces, tenemos que lidiar. Y mire que mi gran querido apóstol Pablo, en Gálatas capítulo 5, versículo 19, sí nos revela, pues, ese tema. Que usted y yo debemos estar conscientes que todos los días luchamos con nuestra propia naturaleza caída y pecaminosa. Todos los días. Y la familia revela esas luchas. ¡Claro! Dice el apóstol Pablo en Gálatas, capítulo número 5. ¿Qué dice Gálatas? 5:9, dice, 19, perdón. Y manifiestas son las obras de la carne. ¿Qué son? Adulterio, fornicación, inmundicia, lascivia, idolatría, hechicerías, enemistades, pleitos, celos, iras, contiendas, disensiones, herejías, envidias, homicidios, borracheras, orgías. Y la lista sigue. Orgullo, blasfemias, dice el apóstol Pablo. Y cosas semejantes a estas, acerca de las cuales os amonesto. No dice os felicito, sino dice os amonesto, les llamo la atención, como ya os lo he dicho antes, que los que practican estas cosas o tales cosas no heredarán el reino de... Auméntele, ni disfrutarán de su familia. Imagínese usted vivir dentro de una familia donde no hay respeto para nadie ni para nadie. Es un infierno, hermanos. Imagínese un lugar, una familia donde hay infidelidad, adulterio, egoísmo. Pero muchas familias se dan el lujo de vivir así. Entonces, ¿por qué necesitamos al Espíritu Santo, usted y yo, para disfrutar de la familia? Porque estamos revestidos de una naturaleza caída que hay que ministrarla, que hay que sujetarla, que hay que trabajar en ella para que cambie, se transforme y pueda cumplir el propósito de Dios para su casa. Por último, número 3, ¿por qué nosotros necesitamos a Dios dentro de la familia? Desafortunadamente, porque la mayoría de nosotros pretendemos o hemos pretendido, y algunos tal vez pretenderán, edificar su familia sobre las heridas y los errores de su pasado. Ah, ese es otro tema. Ese es otro tema. Desafortunadamente, nadie de los que estamos aquí antes de casarnos nos concientizó que si entramos con esos hábitos, con esas ataduras, con esas maldiciones generacionales a lo nuevo de nuestro matrimonio para dar lugar a nuestra familia, dar a luz a una familia, eso tarde o temprano terminará pasándonos facturas. Herencias de maldición o maldiciones generacionales. La falta de perdón. Hay gente que quiere o pretende levantar y construir una familia, edificarla, teniendo en su corazón falta de perdón. Es imposible. Para eso está el Espíritu Santo. Ahí sí. Toma cuerpo la restauración de esa familia. Ataduras generacionales, vicios. Hay vicios que venimos arrastrando, que viene de nuestro bisabuelo. Es que a mi bisabuelo le encantaba los gallos, pastor. Y mi abuelo también era gallero. Mi papá le encanta también los gallos. Y yo también me encanta. Por eso me desaparezco el viernes, aparezco el lunes ahí en la casa. ¿Y así quieres edificar una familia? ¡Ay! ¡Ay! ¿Será posible? Que es una tradición de la familia, pastor. Más que tradición, si no bendice a tu familia, es una maldición más bien hereditaria. Hogares disfuncionales, resentimientos de lo que me hicieron mis padres, mis madres, mis familiares. Entonces, ahí están las tres razones, mis amados hermanos, por qué es imposible construir una familia sin Dios. Bueno, gracias a nuestro buen Dios y gracias a Pentecostés, porque eso es lo que celebramos esta mañana. Celebramos que llegó la esperanza de la iglesia. A continuación, Jesús dijo: hey, a ustedes, iglesia, les conviene que yo me vaya, pero enviaré a otro. Ese otro está hablando de su misma esencia, que será, es el consolador. Y la palabra consolador está con mayúscula. ¿Por qué? Porque el Espíritu Santo es una persona. Tiene intelecto, tiene sentimientos, tiene voluntad y acciona. Entonces usted no puede decir que puede pasar de manera desapercibida el Espíritu Santo en su vida, y mucho menos en su hogar y en su familia. Entonces, gracias al Señor, hoy tenemos al Espíritu Santo, que nos hace barra, que nos anima, que nos exhorta, que nos alienta. Dice el libro de Filipenses, capítulo 2, versículos 12 al 13. Subraye, por favor, esa cita bíblica, ¿eh? Subrayela. Filipenses 2, 12 al 13 dice: por tanto, amados míos, ¿quién está hablando ahí? Diga conmigo, Pablito. Pablo está hablando ahí. Como siempre habéis obedecido, no como en mi presencia solamente, sino mucho más ahora en mi ausencia, ocupaos en vuestra salvación con temor y... ¿Se da cuenta que hay que trabajar? No es gratis. Ocupaos. Traten de trabajar en el resultado de vuestra salvación. Es decir, hey, fruto de esa salvación que Cristo les ha dado a ustedes. ¿Por qué? Porque Dios es el que en vosotros produce así el querer como el hacer por su buena voluntad. Ah, esto está buenísimo. Porque Dios, ¿a través de quién? ¿A través de quién, iglesia? Porque Dios, ¿a través de quién? Del Espíritu Santo, que es su representante legal. Que Él está ahora con nosotros, que está en medio de nosotros, que va con nosotros. Él quiere trabajar para beneficiarnos a nosotros. Dice, Él es el que pone en nosotros así el querer como el hacer por su buena voluntad. No es el psicólogo, no es el psiquiatra, no es el consejero familiar, no es el pastor, no es el brujo, su mejor asesor familiar, es Dios a través del Espíritu Santo. ¿Por qué? Porque mientras el psicólogo, el pastor, el asesor familiar lo lleva solo a un querer y ahí lo deja, el Espíritu Santo da un paso más y dice: ahora pongo en ti el querer, pero también el hacer, la voluntad para que lo hagas. Porque no sirve vivir solo de buenas intenciones. Si sabe usted que hay mucha gente que está deseosa de ver una mejor familia en su casa, pero solo se queda en el deseo. Pero cuando ya le demandan que hay que trabajar para ver eso, ya, ahí se me chorrean. Dicen: no, no, es que... ¿Qué? Porque no solamente se trata de desear cambiar el mal carácter que se tiene, sino de trabajar para cambiarlo de una vez por todas. Diga conmigo: el cambio no es cambio hasta que se cambia. ¿Sí entiende lo que está diciendo? El cambio no es cambio hasta que, hasta que se cambia. Entonces, no voy a vivir de buenas intenciones nada más, solo anhelando, deseando, queriendo ver una mejor familia. No, hay que hacerlo. Y el Espíritu Santo de Dios dice: tómame en cuenta para esa labor. Aquí estoy a tu lado. Vamos, hagámoslo. Pero nosotros nos chorreamos. ¿Por qué? Porque demanda trabajo. Porque demanda acción, porque demanda hacer. No solo querer, sino hacer. Trabajar en ese mal carácter. Trabajar en esa impaciencia. Trabajar en ese orgullo. Uy, que usted no conoce, pastor, a los Farfán. Ajá. Eso está bien para los de la vieja naturaleza. Pero usted es un nuevo Farfán, pues. Claro. Ya no baila usted con esa música. Usted es una nueva criatura. Con el carácter de Cristo. De tal manera que cada palabra que sale de su boca es para edificación, para bendición de los oyentes. Entonces en su casa, cuando usted habla, la gente dice, sigue hablando porque me bendice tu palabra. ¿Usted le ha preguntado últimamente a su familia qué tal es vivir con usted? Porque como buenos seres humanos solo vemos al revés, quejándonos de la familia que tenemos. Eso, uy, eso está en la punta de la lengua de la gente. Siempre se quejan que la mujer, que el marido, que los hijos, que la suegra, que mi madre, que mi padre. Siempre mirando para allá, para allá, para allá, para allá. Nos quejamos de todo de la familia. Que esto, que el otro, que son desordenados. Pero cuando miramos para acá, ¿por qué no le pregunta usted a sus hijos? Hijos, dígame la verdad aunque me duela. ¿Qué tal es vivir conmigo como papá? Aténgase a las consecuencias. No se ponga molesto. No le caiga golpes inmediatamente a sus hijos. Acepte y reflexione y cambie. Diga conmigo, acepto, reconozco y cambio. Ah, es como manejar un carro, ¿no? Para salir, ¿no es cierto? Es interesante esto, mis amados hermanos. Entonces es el Espíritu Santo que va más allá del psicólogo, pues. Que va más allá del pastor. Hay muchos hermanitos que creen que el pastor tiene la varita mágica para cambiarle la familia. No, hermanos, no tenemos la vara mágica. No tenemos la vara mágica, créame. Porque no somos magos. Ni Dios es un mago tampoco. Pero si usted va al Espíritu Santo y trabaja con el Espíritu Santo a la par, entonces usted va a ver cambios en su familia y en su propia vida también. ¿Cuántos anhelan ver cambios en su familia? ¿Quién es su mejor aliado? No me diga el pastor, no, no. El mejor aliado es el Espíritu Santo de Dios. Amén. Para quien yo pido un fuerte aplauso en esta mañana. Aleluya. No cabe duda, mi amada iglesia, llegar a entender que vivimos en medio de una sociedad enferma. Las noticias, los hechos, allí en las calles, es la mejor evidencia de lo que estoy declarando. Vivimos en medio de una sociedad enferma, vivimos en medio de una sociedad corrupta, decadente, y eso afecta también nuestras familias, de una u otra manera, directa o indirectamente, por más hermanito o hermanita que usted sea. Porque el problema y la solución están en un mismo lugar y ese lugar se llama hogar. Nos hemos despreocupado mucho en el tema familia en nuestra sociedad. Es más, prácticamente casi no interesa. Hoy lo que más le interesa al ecuatoriano es plata. Plata, dinero. Kushki, vamos. Hey, ¿cómo tener plata? Tengo deudas, tengo que pagar. Plata, plata, plata, plata. Negocio, negocio, negocio. Cliente, cliente. ¿Y tu familia? Ah, que esperen ahí. Plata. Todos los días a las 9 de la noche, en mi minuto de oración por Ecuador, le pido perdón al Señor por el pecado de idolatría de este país. Porque han levantado un Dios llamado Mamón, que es dinero, para simplemente dejar a un lado la presencia de Dios. Hoy interesan más los negocios, hoy interesa más cómo hacer dinero, que realmente mantener una buena relación con Dios. Esa es nuestra realidad. Y por eso estamos pagando lo que estamos pagando. Hogares disfuncionales, hijos abandonados, madres solteras por montones, matrimonios por los suelos, el divorcio está por los cielos y los matrimonios por los suelos. violencia doméstica, femicidios, abortos, uniones libres, y etcétera, etcétera, etcétera. Ah, ¿eso es bendición para un país? Dígame usted, ¿es bendición para Ecuador eso? Entonces ahí está el asunto, pues. No es falta de recursos en el Ecuador. No es falta de cosas que Dios ha puesto en esta nación a nuestro beneficio. Es que simplemente hemos cambiado a Dios por otros dioses. Poder, fama, dinero. Y nos hemos olvidado de Dios como nación. Es tiempo de volver nuestros ojos a Dios. Pero no solos, sino en familia, hermanos. Por favor, ese es el mensaje. Como Cornelio. Él no buscaba, él no era un hombre piadoso solito, era con toda su casa. Él no buscaba a Dios y adoraba a Dios solo, lo hacía con su familia. Por eso cuando él sabe que Pedro va a llegar, dice, vengan familia, vengan todos ustedes. Ustedes tienen que escuchar esta palabra. ¿Así está actuando usted con su familia? ¿O usted ya descartó a su familia? No, ya con ellos es imposible, pastor. Ya. Dígale al que está a su lado, para Dios no hay nada imposible. ¿No lo dice usted muchas veces? Claro, así lo dice usted, ¿no? Es que para Diosito no hay nada imposible, pastor. Ok, entonces, plantéale al Señor la salvación de tu familia, pues, mijo. Ah, pero, uy, eso está difícil, pastor. Usted no conoce a mi papá. A mí qué me importa quién es tu papá. Dios lo conoce, que es más importante. Que yo no lo conozca. Mejor que no me conozca. Pero que Dios lo conozca. Ahí es otra cosa. Ese marido empedernido en llevarle la contraria a usted, mi hermanita. Así el Señor hace. Ya está. Pero si usted quiere cambiarlo, va a pasar años. Y no va a pasar nada. Va a terminar ahí llorando en el piso usted queriendo cambiar a ese hombre. Duro de corazón. Indiferente a Dios. ¿Ah? Alíñese al Espíritu Santo. Para que ensuavice ese corazón duro de ese hombre. Y dé buen testimonio. ¿Para qué necesitamos al Espíritu Santo en nuestra familia, para vivir en familia? Bien sencillo, ¿no? Número uno, para permitirle al Espíritu Santo que transforme nuestras vidas. Es decir, transforme nuestra naturaleza. Necesitamos ser transformados de nuestro carácter como personas. Uno de los más grandes enemigos de toda familia es la inmadurez. Qué terrible que es ese tema. Hay mucha gente inmadura en las familias. No son responsables. Necesitamos cambiar abandonando nuestras carnalidades y ser cada vez más espirituales y así poder edificar la familia que Dios espera de cada uno de nosotros. Necesitamos abandonar esa naturaleza caída de maldición que se manifiesta a través del orgullo, el egoísmo, los resentimientos, el mal carácter, etcétera, etcétera. Ya lo hemos nombrado. Necesitamos ser transformados en nuestras carnalidades porque muchas veces dominan nuestras pasiones más bajas. Y aquí tengo yo algunos ejemplos. Oiga, ¿le pasó a estos siervos de Dios? ¿No le va a pasar a usted y a mí? Los siervos que sirvieron a Dios en el Antiguo Testamento eran hombres de carne y hueso. Eran escogidos por el Dios Todopoderoso, llamados como siervos de Dios, al servicio de Dios, para un propósito en esta tierra. Pero se cayeron por su carnalidad. Así que hay que trabajar mucho en ese tema dentro de nuestras vidas como hijos de Dios. Nuestras carnalidades nos llevan a nuestras pasiones más bajas que terminan destruyendo nuestra familia. Esa es una gran verdad, hermanos. Por ejemplo, Sansón, el hombre más fuerte que ha pisado esta tierra. Dice la Biblia que vivía obsesionado con Dalila. Le encantaba que le pase la mano a Dalila. Ya lo estaba ahí, ya lo tenía ahí. Y lo estaba. Y el Espíritu de Dios gritándole desde el cielo, ¡ey, cuidado, es una trampa! Y el bien creidote que lo amaba, que lo amaba. ¿Cómo quedó Sansón? ¿Cómo quedó Sansón? Sin pelo y ciego. ¿Cuántos hombres y mujeres hay hoy que tienen cero autoridad y cero visión por causa del pecado. No tienen autoridad ni visión. Sansón era un juez de Israel, no era cualquier persona, escogido desde el vientre de su madre. Pero se desvió porque fue más su carne que el Espíritu de Dios sobre su vida. Era violento, faldero, cantaba las faldas. No vivía tranquilo si no tenía una chica al lado. Dio más de un dolor de cabeza a sus padres. Terrible muchacho, pero siervo de Dios. Pero siervo de Dios, cuidado. Ajá. ¿A dónde lo condujo ese pecado? A la muerte. ¿Cómo terminó? Muriéndose antes de hora, pues. Ese no era el plan de Dios para Sansón. Segundo ejemplo, David. Siervo de Dios, pero simplemente no quiso ir a la guerra. ¿Qué hoy día? Bueno, voy a tener día libre hoy día. Se va a la terraza. Codicia, lujuria. Lo agarró. Y esa concupiscencia de esa tentación lo llevó al pecado. Pues dice, la quiero, tráiganmela. Hey, dinero, poder, fama, tráigamela. Es casada, no importa, yo quito el obstáculo. Pum, pum, se acabó el marido. Urías Heteo, chao. Ya eres libre, mujer, ahora eres mía. Y él pensaba que Dios no se había dado cuenta del tema. Hasta que Dios lo confronta a través de Natán. Dice, ¿te has dado cuenta de lo que has hecho? Siervo de Dios. Se dejó llevar por la obsesión, por Betsabé, y terminó pecando. Pasiones bajas, carnalidades. Si a estos hombres le pasó lo que pasó, escogidos de Dios, oiga, ¿quién es usted y quién soy yo para decir, no, a mí no me pasa eso? Cuidado, cuidado. El Señor confía en nosotros, pero no tiene mucha confianza en nuestro revestimiento. Ni esto, en la carnita. Uy, eso es... Es peligrosa. Y por último, un último ejemplo para que usted se dé cuenta de lo que estoy hablando. Abnón. ¿Quién fue Abnón? Hijo de David. Dice la Biblia que se enfermó de amor. ¿De quién? De su media hermana Tamar. Y había por ahí un amiguito, ¿cuándo no los amigotes? Le da un consejo y le dice, mira, haz esto, haz lo otro y ya. Y él bien mandado, ¿no? ¿Qué lo llevó Abnón a estar enfermo de amor por su media hermana? Su obsesión, estaba obsesionado, no amaba, codiciaba a su media hermana. Por eso que la termina violando sexualmente y luego la rechaza, la insulta y la bota. ¿Eso es amor? Diga conmigo, eso es amor disfrazado de codicia. ¿Cuántos hombres y mujeres han sucumbido el día de hoy? ¿Cuántos jóvenes sucumben todos los días en Machala? Por el pecado de la inmoralidad, la codicia, la lascivia y la lujuria sexual. Pero sin embargo, nadie dice nada. No, no, no. Pastor, no toque ese tema porque es delicado. Delicado. Ese pecado de inmoralidad sexual hay que sacarlo de patadas de la iglesia. Porque ha matado más de un matrimonio y más de una familia. ¿Amaron? No. Y ahí llego a mi punto. ¿Por qué usted necesita el Espíritu Santo para vivir en familia? Porque en familia usted tiene que aprender a amar, pero no amar cualquier cosa, ni de cualquier manera, sino amar a la manera de Dios. Y ese es el amor ágape, ese es el amor incondicional, que es amar a pesar de poder decirle a una esposa, mi amor, tranquila, igual te sigo amando. Decirle a un hijo, mi hijo, tranquilo, igual, yo te sigo amando igual, ¿no? Eso no cambia para nada mi situación, mi posición contigo, mi hijo, tranquilo, te sigo amando igual. Es más, ahora te amo más inclusive. Somos desafiados a amar dentro de la familia. La única garantía para que usted pueda vivir en familia bendecido o bendecida es aprender a amar a su familia, pero primeramente haber experimentado el amor de Dios sobre su vida. De lo contrario, es imposible que usted ame a su familia. ¿Ahora entiende por qué es necesario Dios en su casa? Parece que en algunas parejas como el amor como que se va diluyendo, ¿no? Dice, ya se acabó el amor, pastor. Eso no puede pasar en un hogar de matrimonio cristiano. Porque decir que se acabó el amor es decir como que se acabó Dios. Dios es fuente de todo amor. ¿Se le acabó el amor? ¿Ya no ve a la esposa como la veía hace 20 años? ¡Vaya a la fuente! Déjese estar viendo usted con sus propios ojos. ¡Vamos a la fuente! Ese es Dios. Cuando usted sienta que ya no ama a su esposa como la amaba hace 30 años, y hasta está mal pensando, dice, mire, es que ya se me acabó el amor por ella, dese dos buenos cachetazos en la cabeza y vuelva sus ojos a Dios. Y diga, Señor, aquí vengo, devuélveme el amor por mi esposo, por mi esposa. No es fácil, pero tú sí puedes darme ese amor, Señor. Número dos, ¿por qué necesitamos al Espíritu Santo para vivir en familia? Porque justamente necesitamos aprender a amar, perdonar y también a construir. Las familias no se sostienen solas ni por accidente. Las familias se sostienen única y exclusivamente cuando alguien decide amar, perdonar y construir juntos, no destruir juntos. Una de las grandes armas que utilizamos para destruir una familia es la lengua. Cuidado. Esa lengua que Dios le ha dado a usted ahora, que ha cambiado de naturaleza, ya no es para destruir, es para construir. No, pastor, pero le voy a decir las cosas. Pero si va a construir lo que vas a hablar, habla. Si no, cómete las palabras. Porque se trata de construir la familia, no de destruirla. No, es que mi madre me enseñó que... Será tu madre. Hoy tienes una nueva familia. Construye tu familia. Dígale a su hermano, construye tu familia. No solo con dinero, con palabras que construyen. ¿Y por qué le digo todo esto a usted? Porque la Biblia me dice a mí que el poder de la bendición y la maldición está ¿dónde? ¿En dónde está? ¿Usted tiene lengua? ¿Sí? Cuídela, por favor. Cuide esa arma poderosa. Cuídela. Nuestros hogares deben ser verdaderos refugios, donde la familia se pueda sentir segura, amada, perdonada y aceptada. Esos son los síntomas de una familia sana. Es decir, un lugar donde haya seguridad, estabilidad e identidad. No un lugar donde todo el mundo quiere huir, que solamente llegan a dormir porque todo el mundo ya está dormido. Pero tan pronto se levanta, se va nuevamente para afuera. Dice, no, es insoportable estar aquí. La única manera para poder amar, perdonar y construir juntos una familia de bendición es experimentando la llenura del Espíritu Santo de Dios. Eso no cabe duda. Por eso es importante que usted lo anhele como parte de esa familia. Número tres, ¿por qué necesitamos el Espíritu Santo para vivir en familia? Porque necesitamos sanar nuestras heridas del pasado. Muchos venimos al matrimonio con un equipaje extra. Y ese equipaje está lleno de heridas emocionales, herencias de maldición, falta de perdón, resentimientos, ataduras, vicios, maldiciones impuestas, etcétera, etcétera, etcétera. Es imposible construir una familia en bendición estando enfermos de estos males. Por eso el Señor nos invita a ser sanados. Me he dado cuenta que en la iglesia más importante es para los hermanitos la sanidad física que la sanidad emocional. Cuando tenemos que reconocer que la enfermedad emocional es lo que provoca la enfermedad física. Entonces usted no puede solo enfocarse, Señor, sáname del cáncer, sáname del cáncer, sáname del cáncer. ¿Y por qué no le dices al Señor y al Espíritu Santo que sane ese resentimiento y amargura de años que tienes en tu corazón? No, es que ya eso ya pasó. No, no, no, no, no, no. Arregle ese asunto primero. ¿Quién quita que ese cáncer es por fruto de eso, justamente esa falta de perdón? Es que no le puedo perdonar a mi padre porque cuando yo tenía 2 años me dejó botando. Ah, vamos para allá entonces. Espíritu Santo. Espíritu Santo, te ayuda, me ayuda. ¿Me entiende, iglesia, lo que estoy diciendo? Es imposible disfrutar de una familia de bendición estando enfermos, porque nuestra enfermedad va a contaminar toda la familia. Y si no cortamos esa maldición y no cortamos esa amargura en nuestro corazón, eso va a pasar a nuestros hijos, a nuestros nietos y sigue. Así como la bendición se puede heredar, la maldición también se hereda. Y una de las puertas más poderosas para heredar maldición es la falta de perdón. Se lo digo porque a mí me pasó eso. No tengo tiempo para contar mi historia. Es terrible. Pero tenemos al Espíritu Santo como el único que nos puede sanar y salvar nuestra familia para dejar de vivir como víctimas. Porque si hay algo que al ser humano le encanta es hacerse víctima o la víctima. ¡Ay, qué pobre de mí! ¡Ey! Eres un hijo de Dios y tienes al Espíritu Santo a tu lado. ¿Por qué lo minimizas al Espíritu Santo? Déjalo que actúe en tu vida. Dale libertad para que te sane. No, pero mejor me voy al psicólogo, pastor. Ok, vaya, no hay problema. Gástese la plata, no hay problema. Pero ahí está el Espíritu Santo, disponible y gratis, ¿ah? ¿Por qué necesitamos el Espíritu Santo para vivir en familia? Porque necesitamos cumplir el propósito de Dios para nuestra familia. Para poder tener la capacidad de dejar un legado de bendición generacional. Mire, ahí está la número 4. Por cuestión de tiempo, voy a obviar un poco Malaquías. Solamente voy a leer Malaquías 2:15. Dice, ¿no te hizo uno el Señor con tu esposa? En cuerpo y espíritu ustedes son de Él. Está hablando al matrimonio, ¿ah? De donde proviene la familia. ¿Y qué es lo que Él quiere de esa unión? Es decir, de ese matrimonio tuyo, Dios quiere hijos que vivan para Él. Ah, hay un plan de Dios para nuestros hijos. ¿Cuál es el plan? Que ellos vivan para Él, no para el mundo, para Dios, no para el dinero, para Dios, no para el poder, para Dios. Por eso, para lograrlo, ahí viene el consejo de papá Dios, dice, por eso guarda tu corazón y permanece fiel a tu esposa, a esa esposa de la juventud. Está hablando los hombres ahí. Yo les había dicho por qué el Señor le está diciendo esto al pueblo de Israel, ¿eh? Yo se lo había contado la vez pasada. Estos bandidos andaban casándose con mujeres extranjeras solamente por dinero, porque eran esclavos. Y estando casados, dejaban a sus esposas solo por buscar mujeres extranjeras, por cuestión de trabajo y dinero y posición. Y Dios dice, yo me he dado cuenta de lo que están haciendo ustedes. No sean desleales. Por eso es que no recibo nada de lo que ustedes me traen al altar, le dice el Señor. Lea Malaquías 2, por favor. No le tenga miedo a Malaquías. Hay algunos que piensan que Malaquías solo es bueno para coger diezmos. Es bueno también para hablar de familia. Y dice, pues yo odio el divorcio. ¿Quién dice eso? ¿Quién dice? El Dios de Israel. Divorciarte de tu esposa es abrumarla de crueldad, dice el Señor de los ejércitos celestiales. ¿Quién dice? Dígalo, dígalo. Por eso guarda tu corazón y no seas infiel a tu esposa. Cuando habla a tu esposa, le está diciendo a tu matrimonio y por consecuencia a tu familia. No voy a hablar de divorcio, pero todos estamos conscientes del efecto negativo que produce un divorcio a una familia. Eso no lo quita nadie. Habrá justificaciones, habrá casos y casos, y Dios lo sabe, pero igual termina afectando porque no es el plan original de Dios. No cabe duda que el gran constructor y arquitecto de la construcción de nuestra familia es el Espíritu Santo de Dios. Y que los materiales de construcción para esa construcción tienen que ver con las manifestaciones del fruto del Espíritu Santo. ¿Qué dice Pablo en Gálatas 5, 22, 23? Más el fruto del Espíritu es... Eso, dígalo, dígalo. Bondad, fe, mansedumbre, dominio propio, templanza. Contra tales cosas no hay. Oiga, para poder construir una familia.

0: pastor, las características de una familia con esas manifestaciones, ya eso es en el cielo. Pero déjeme decirle algo esta mañana. Nuestros hogares con nuestras familias deberían ser una sucursal del cielo en esta tierra. ¿Fruto de quiénes son estas manifestaciones? ¿Y no dice la Biblia que está con nosotros? ¿Y que está en nuestras casas? ¿Y que mora con nosotros? ¿Dónde está lo extraño? Nuestros hogares deberían ser un refugio donde podamos ser genuinos, donde podamos aceptarnos mutuamente, amarnos y construir juntos un futuro deseable. Esa es la familia. La familia está diseñada por Dios para progresar, no para irnos para atrás. El asunto es que no le hemos encontrado la llave. ¿Cómo poder prosperar y ser prósperos como familia? Eso los judíos se la tienen bien clara. Para ellos la familia es lo más importante. Los negocios vienen después. ¿Pero qué hace el de Occidente? Primero los negocios, después mi familia. Totalmente cambiados. Por eso que los judíos, cuando tienen grandes empresas, porque son muy millonarios, y se lo digo porque los conocí en Nueva York, dueños de cualquier cantidad de edificios en Manhattan mismo, ellos invierten en sus propios hijos. Le dicen, mira hijo, esto vas a heredar, te voy a preparar para que cuando yo me vaya, tú heredes todos estos edificios que te voy a dejar. Y ahí los ponen a trabajar, a sus propios hijos. No cogen a nadie más para esos puestos. Deben ser sus hijos. Por eso ellos tienen harta familia. Porque son los herederos. Y son los que van a heredar ese patrimonio que van a dejar a continuación. Porque creen en la familia. Hay muchos padres que prefieren trabajar con extraños que con sus propios hijos. Eso no está dentro de la cultura judía, por ejemplo. Porque ven un poder en la familia. ¿Cuáles son los beneficios de vivir dentro de una familia bendecida, pastor? Bueno, dele gracias a Dios que usted tiene una familia, lo cual es el sueño de muchas personas, de millones de personas en el mundo que no la tienen. Número dos, los que viven en familias sanas tienen mejor nivel de salud, se enferman menos en comparación a aquellos que son solitarios o que viven solo peleando en la familia. Número tres, los que viven en familia, una familia unida, sana, bendecida, tienen mayor expectativa de vida, viven más años. Tienen un mejor manejo de la economía y prosperan porque tienen una razón y un propósito en común, que es trabajar y esforzarse para ahorrar y conquistar objetivos y metas juntos. Esos son los beneficios de la familia. Viví en Estados Unidos 8 años, trabajé porque tenía mis mejores años. Levanté un patrimonio. Regresé a Ecuador, me casé, tuve mis hijos y estoy casado 31 años casi. Pero ese patrimonio que conquisté solo como soltero no es ni la cuarta parte de lo que hoy tenemos como familia. Y no estoy hablando solo de dinero, estoy hablando de algo más. Porque la familia está diseñada para prosperarnos, para bendecirnos, siempre y cuando trabajemos en ella para ser una familia sana y bendecida con la presencia del Espíritu Santo de Dios.
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1: Fue un viernes 9 de junio del 2006 que Ecuador disputó su primer partido de la fase de grupos contra Polonia en el Estadio Arena of Schalke en Helsenkirchen, en el Mundial de Alemania, ante unos 54.000 espectadores. Un sorprendente Ecuador que hizo valer su orden y respeto por el balón. Los compatriotas con menos complejos y más sentido futbolero en campo contrario hicieron valer un gol en la estrategia para conquistar el gol que abría la ruta del triunfo. Fueron días de gloria, que gritó inmortal, porque si algo sobraba a los ecuatorianos, era optimismo. En la grada, en el banquillo y en nuestra tierra, saque lateral de Ulises de la Cruz, peinó Delgado y cruzó con la cabeza Carlos Tenorio para depositar en el fondo del arco polaco el primer gol a los 23 minutos.
2: Ecuatoriana de fútbol, casi 23 minutos del primer tiempo. Y la tiene Ulises de la Cruz, la metió al área, ya va el tiro, peinó. ¡Gol de Carlos Tenorio! ¡Gol!
3: ¡Gol! Están reunidos por la pasión.
2: ¡Qué dentro desde la derecha! ¡La importancia del Team Delgado para peinarla al segundo palo!
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0: 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Fecha 3. Ecuador viaja a Bolivia para medir a la selección del altiplano. En dicho partido, Ecuador sumaría 3 valiosos puntos al ganar 2-3.
1: Le entrega Pervis mano a mano con Jusino. Allá va Pervis, vaya Pervis, en el mano a mano se le entregó a Moisés. Moisés que la toca por derecha, Ángel Mena, Ángel perfil de zurdo.
2: Yo soy ecuatoriano, sí señor.
0: La apatía de la prensa nacional e internacional menospreciaba el trabajo de la joven selección y realmente ni la hinchada ecuatoriana se creía lo que se vendría. Con ese marcador, la Tri pasaría a ser dueña del tercer puesto de la tabla de posiciones. Con 6 puntos más 2 goles de diferencia, aquí iniciaba el sueño de llegar a Qatar 2022. 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
6: 28 de marzo de 2001, la primera vez que Ecuador le ganó a Brasil. Más de 44.000 aficionados corearon el himno nacional y flamearon decenas de banderas tricolores antes de que marquen las 16 horas. El coloso del Batán se hinchaba de patriotismo. En el equipo brasileño brillaban las superestrellas Romario, Rivaldo y Ronaldinho. El gol parecía no llegar, pero a los 4 minutos del segundo tiempo se juntaron las 3 figuras de la tri: Alex Aguinaga, Jaime Iván Caviedes y Agustín Delgado. Con un desborde del Güero Aguinaga por la banda izquierda y un pase hacia atrás para el Nine Caviedes, esquivando a los zagueros brasileños, llegó el puntapié final del Team Delgado.
7: Aguinaga desbordando frente a Roque Junior, amaga, se fue Alex, toque hacia atrás, está Caviedes va a buscar el área, sigue Caviedes para gol,
8: gol, gol, gol, gol, gol.
7: El goleador de Ecuador, y vibra el país, y grita por mi selección ecuatoriana. Le estamos ganando a Brasil, 1-0, le estamos ganando aquí en el Estadio Atahualpa. Ecuador triunfando en la eliminatoria.
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1: En cuanto al formato de este mundial, habrá 12 grupos de 4 equipos cada uno. Clasificarán a la siguiente fase los 2 primeros de cada grupo, junto con los 8 mejores terceros. A partir de ahí, comenzará una fase de eliminación directa más extensa que nunca, con un total de 104 partidos, frente a los 64 que se jugaban antes. En la práctica, esto significa más semanas de competición, más historia y más oportunidades para que ocurran grandes gestas.
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0: 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Los empleados fingirán enfermedades.
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2: Alerta. Zona monitoreada a las 24 horas. 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
0: La señal de TV superará a Netflix. La población vestirá de un mismo color.

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2: Mi hermanito Jaime Boscán y sus muchachitos.

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1: Fecha 1. Ecuador se medía ante Argentina como visitante, donde cayó por la mínima diferencia y ubicándose en el octavo lugar de eliminatorias. Fecha 2. En la capital, la Tri recibe a Uruguay. Sorprendentemente, la oncena de Alfaro domina el partido, ganando por goleada 4-2.
2: Logra sacarla, pero recupera Gonzalo Plata, ya va Gonzalo, Gonzalo y el área, Gonzalo con Ángel, Taquito, Michael, aquí está, todavía el rebote, Alan Franco, ya, ahora sí, Gonzalo desparramado a todos.
1: Hasta ese cotejo sonaban como figura Ángel Mena, pero ya iban apareciendo nuevas esperanzas como Gonzalo Plata, Moisés Caicedo, Michael Estrada. Entre nuevas figuras, la selección iba tomando forma, aunque aún faltaban detalles en la defensa. Tras culminar esta fecha, Ecuador ascendía al quinto lugar. 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
1: 8 de octubre de 2005. Ecuador recibe a Uruguay en el Estadio Atahualpa de Quito. Idénticas circunstancias a las de hace 4 años atrás. Un empate bastaba y la patria que nos vio nacer iba a su segundo mundial. La tricolor era dirigida por el colombiano Luis Fernando Suárez y de la mano de los históricos experimentados Edison Méndez, Antonio Valencia, Cristian Mora, Ulises de la Cruz y las diabluras de Cristian Lara, se ganaba el pasaje a Alemania 2006. El marcador se mantuvo en blanco, pero pese a la falta de gol, la valentía de los seleccionados se combinaba con la alegría en las gradas del estadio y en los hogares de los ecuatorianos. El árbitro Marcio Resende dio el pitazo final y Ecuador, nuestra patria amada, mundialista una vez más.
2: El país va a celebrar por todo lo alto, el 0-0 nos lleva a la Copa del Mundo, sí, de Alemania.
3: Señor. Árbitro.
4: En 30 segundos Ecuador a la Copa Mundo. Va a terminar, busca el centro del campo.
2: Bien.
4: Ecuador al Mundial.
2: Bien.
4: Ecuador al Mundial. Bien. Ecuador al Mundial. Ecuador al Mundial. Ecuador al Mundial. Ecuador al Mundial. Mi país, mi patria querida, Ecuador a la Copa Mundo por segunda vez consecutiva. Lloramos todos.
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0: 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Fecha 15. Ecuador recibe a la poderosa y puntera Brasil en un partido muy polémico, donde el árbitro revisó varias veces el VAR. El portero Domínguez resultó expulsado, aunque esta ventaja no le serviría por mucho tiempo a Brasil, ya que Emerson saldría expulsado tras obtener su segunda tarjeta amarilla. Luego la canariña se adelantaría en el marcador con anotación de Casemiro. Sin embargo, en el segundo tiempo, Félix Torres nos devolvería la alegría anotando el gol del empate y obteniendo ese punto tan importante.
3: Está levantando pelota en la zona.
0: Con ese resultado, la Tri acariciaba el sueño de ir a Qatar. Se alcanzó 24 valiosos puntos más 10 de gol diferencia, conservando la tercera posición en la tabla y en plena zona de clasificación. 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

0: algún lugar en el Spider-Verse. El titular en redes sociales de la Copa Mundial de Qatar 2022, recordando el tanto de Jaime Iván Caviedes en la victoria sobre los ticos en la segunda jornada de la fase de grupos en Alemania 2006. El partido ante los centroamericanos fue válido por el grupo A y se disputó el 15 de junio de 2006 en el Volkspark Stadium de Hamburgo. La FIFA recuerda con mucho cariño el tanto del Nine, pues en su festejo, el atacante ecuatoriano se colocó una máscara de Spider-Man. Esto que sirvió como un sentido homenaje al delantero tricolor Otilino Tenorio, que había fallecido meses antes. Y además, que había instaurado su festejo con la máscara del trepamuros.
1: Edison Méndez la juega para Ulises. Ulises que engancha. Y se viene Ecuador y el team se mete del área. Esta vez Sequeira medias lo encuentra Bernard solo. Edison y el blanco.
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2: 28 de marzo de 2001, la primera vez que Ecuador le ganó a Brasil. Más de 44 mil aficionados corearon el himno nacional y flamearon decenas de banderas tricolores antes de que marquen las 16 horas. El coloso del Batán se hinchaba de patriotismo. En el equipo brasileño brillaban las superestrellas Romario, Rivaldo y Ronaldinho. El gol parecía no llegar. Pero a los 4 minutos del segundo tiempo se juntaron las 3 figuras de la tri: Alex Aguinaga, Jaime Iván Caviedes y Agustín Delgado. Con un desborde del Güero Aguinaga por la banda izquierda y un pase hacia atrás para el Nine Caviedes, esquivando a los zagueros brasileños, llegó el puntapié final del Team Delgado.
3: Aguinaga desbordando frente a Roque Junior, amaga, se fue Alex, toque hacia atrás, está Caviedes va a buscar el área, sigue Caviedes para gol.

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4: El país que más le gusta el fútbol. Para muchos resultará sorprendente, pero los Estados Unidos se lleva el primer lugar en el ranking de los países más futboleros. Con el 80% de interés, los árabes han puesto muy por encima su gusto por el fútbol. De hecho, estos países han hecho generosas inversiones para llevar a cabo mundiales, torneos y campeonatos.
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1: ¿Cómo era el fútbol en los tiempos de antes? El fútbol se jugaba con una pelota de hule, que tenía que mantenerse en movimiento, casi sin tocar el suelo, la cual tenía que anotarse en un aro para conseguir una victoria. El juego tenía importantes aspectos rituales, y en él se podían disputar tierras, tributos, controles comerciales, entre otras cosas.
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1: 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Un estadio pensado para el futuro, pero sostenible.
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